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0: Ok, este son Montuno Centrava, 1144 en New York. A little bit of salsa, New York salsa, also by Ray Barreto. But this is from a different production. This is from the Message production. Wow, it came out really, really early in the career of Ray Barreto. Este son Montuno Centrava. Son Montuno para ti aquí en la 90.3 FM. And hopefully, no se va a trabar. Hopefully, it won't be trabado. Well, let's see, because it's not doing it. All right. El Son Montuno se trabó. 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Let's go someplace else here to see if we can go without traveling. Here we go.
1: Esta es la historia de una noche en la selva de África. Esa tierra madre espiritual de todos nosotros. ¡Qué cosa, hermano! Perdido en esa selva a medianoche y yo buscando a Barreto. Busca que busca, busca que busca. Y Barreto no aparece. ¡Qué calor! ¡Qué oscuridad! Barreto no se aparecía.

creo que por ahí se acerca una mano elefante. A lo mejor nosotros tenemos que tocar baile en el elefante. Pero no importa, porque elefantes son de Batalá. Y como Batalá,

0: una cosa. ¿Tú no has visto a Barreto por ahí, chico?
1: Bueno, yo lo vi allá atrás, mira, ahí viene montado un elefante. Mira qué cosa.
0: Qué cosa, chico. Oye, qué grande está ese elefante, man.
1: Tremendo elefante.
0: Cuidado, cuidado, no te vayas a pisar elefante, muchacho. Nosotros tenés que tocar esta noche. Tienes que

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Well, we seems to be having some issues here. We apologize for this. But we are we're going to try to continue to bring in the very best of the music. That was the guys from Alternate Roots. Wow. And that was Rumba Urbana. Rumba Urbana. And before that, we heard music from, let's see if I can have it here, get it from the archives here. All right, to get it from the archives. De Mi Alma El Quinto, and that was Leonel Limonta y Azúcar Negra. Okay, let's switch to the Cervantes language. Son las 12:46 minutos y bueno, estamos aquí teniendo algunos problemitas técnicos, pero bueno, casi nunca eso se dice, pero hay que decirlo porque no tiene la fluidez que tiene el programa, como siempre, y aquí estamos tratando. Muchas veces yo lo que hago es que me lo gozo aquí, lo bailo y todo eso. Y bueno, Daisy, si estás por ahí, me puedes llamar ya. Me puedes llamar cuando la música empiece, porque ella no quiere estar en el aire. Eso se entiende, pero bueno, siempre es una de nuestras asiduas oyentes, Daisy de New Jersey, y por supuesto por ahí andan muchísimos oyentes más que

0: Carlos Cantantes. Bueno, Cascante. No, bueno, él es cantante. Es que estamos aquí virados. Bueno, Carlos Cascante, y es el cantante de la actualmente de la orquesta de Oscar Hernández, de la orquesta del barrio, ¿no? Yo sigo aquí con mi tumbao y bueno, con todas las cosas técnicas que hay hoy, pero bueno, aquí estamos echando para adelante, y ahí estaba una vez más Carlos Cascante. Y déjame decirte que la gente que tiene por ahí Carlos Cascante en esta producción, por eso era que sonaba con un swing increíble. Y te voy a decir por qué, porque allí es featuring, déjame ver si consigo aquí la gente que está con él, Carlos Cascante aquí, a ver si me da un chancecito aquí para chequearla. Ok, ahí está, featuring, wow, Joe Santiago. ¿Dónde se habrá metido Joe Santiago? Tremendo bajista. Paoli Mejías es un percusionista de Puerto Rico. Rey Vega, tremendo New Yorican trompetista que ahora se está estableciendo en Filadelfia. Y Doug Beavers, tremendo trombón. Y Todd Dodge, bueno, tremendo tumbao que tenían ahí. Bueno, y hablando de tumbao, ok, el negro tiene tumbao, pero tú sabes qué, la negra también tiene su tumbao, en esencia y ritmo.
1: Esa negrita que

0: Pero ¿a quién le pagan por cantar? ¿A mí o a usted? Así que pagan por...
1: Se le cruza en vivo.
0: Pues que venga. ¡Yeah!

0: Wow. Esa era la voz de Joe Arroyo. Están en sintonía con la 90.3 FM de su dial. El programa es Esencia y Ritmo. Y aquí estamos con la esencia y con el ritmo de Celia Cruz, que, bueno, la reina que nunca murió. Eso fue lo que escuchamos ahora de esa producción que se llama Celia Cruz por siempre. Celia Cruz, la reina que nunca murió. Y bueno, al parecer, esto fue después que murió Celia Cruz que salió esto. Y escuchamos dos temas de esa producción. De allí escuchamos La Negra Tiene Tumbao, y por supuesto que también escuchamos el tema con Joe Arroyo, que se llama, esto es como un se llama Matiagua, con Joe Arroyo. Y también escuchamos con Celia Cruz, de la producción que fue en vivo. Esto fue un concierto en vivo que se hizo, salió a la luz el año donde ella, cuando ella cumplió el año pasado, porque allí, con motivo de los 100 años de Celia Cruz, en ese año también salió un sello de Celia Cruz, también salió una moneda de Celia Cruz, en el año 2024. Bueno, creo que la moneda salió el año pasado, no estoy seguro, porque Mildred me dio una por ahí, una moneda de quarter de Celia Cruz, para conservarla. Y así es que, bueno, seguimos aquí con el tumbao que a ti te gusta. En Esencia y Ritmo estaré contigo hasta las 3. Gilberto Santa Rosa con Alain Pérez como invitado especial, claro que sí.
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en sintonía con la 90.3 FM. Bueno, quiero dar las gracias a Mildred, que siempre está en sintonía, ¿no? En las buenas y en las malas. Siempre ha estado con nosotros ya por muchísimos años, como hay algunos oyentes, pero algunos que nos llaman, claro. Mildred siempre nos reporta su sintonía. Claro que sí. Tú también me puedes reportar tu sintonía. Si estás escuchando por primera vez, lo puedes hacer a través del 212-650-6903, 212-650-6903, aunque hoy estamos teniendo algunos problemas técnicos, yo lo digo, eso casi nunca se dice al aire, pero estamos en la radio alternativa y vamos a ver si trabajamos esos problemitas que tenemos por ahí, que lo resolvemos, ¿ok? Bueno, ahí estaba Gilberto Santa Rosa acompañando a Alain, esto es de la producción, Alain Pérez, Bingo, con Gilberto Santa Rosa, Tito Nieves, Isaac Delgado, Luis Enrique, oye, tiene unos monstruos ahí, ¿no? Este tipo de música, señores, a menos que no pongan algo por debajo de la mesa, no suena en la radio comercial, pero aquí te la tocamos en la 90.3 con mucha esencia y mucho ritmo.

El Casino Rueda de Luisito, wow. Ahí estaba Luisito, a ver, el apellido de Luisito Rosario, de la producción Casino Rueda, y ese era el title cut que estábamos escuchando, el Casino Rueda, con Luisito Rosario, directamente desde Puerto Rico. Yo sigo aquí con mi tumbao y en esta ocasión me voy con Changuito. Nos fuimos. Esto es para ir practicando para los soneros, ¿ok? Pa' que afinquen.

Wow, la voz de Cheo Feliciano, 1971, wow, that's going back to 1971, el recordado Cheo Feliciano, que bueno, siempre lo extrañaremos a Cheo Feliciano, una voz única en su clase, definitivamente, y tú estás aquí con Nelson Radamés hasta las 13 en la mejor transición musical de mañana a tarde sabatina en la ciudad de Nueva York, con esencia y con mucho ritmo, señores, así es que seguimos aquí, como a ti te gusta.

Wow, bailala hasta las dos, que a las dos me la voy a llevar. Bueno, en esta secuencia escuchamos a Los Titanes con Noche de Rumberos, de la producción Noche de Rumberos. Y bueno, eso fue una producción que se hizo en el 1990. Wow. Como también escuchamos, aparte de eso, escuchamos también a Bailar hasta las dos, que ahí fue, eso fue con Ilian Lianos. Ilian Lianos, me parece que sí, déjame ver. Ilian Lianos, ahí estaba Bailar hasta las dos, y a ver si lo tengo por aquí eso. Sí. Ahí Bailar hasta las dos con el conjunto Mangual. Conjunto Mangual estaba ahí. Ilian Lianos, que realmente Ilian Lianos fue uno de los cantantes que utilizó Arsenio Rodríguez cuando se estableció aquí en la ciudad de Nueva York. Y el otro cantante que Arsenio Rodríguez utilizó en la producción Arsenio Cés, esos fueron algunos de los cantantes, fue Santiago Cerón, Chaguito, fue el que utilizó Arsenio Rodríguez. Que yo siempre digo, bueno, lo que es la salsa es antes y después de Arsenio Rodríguez, que estuvo aquí, y eso no se menciona mucho, porque se menciona por ahí, tú sabes, muchísimas cosas, pero no voy a entrar en eso ahora, porque es un poquito controversial, y a ver, hay dos o tres gente que me está escuchando por ahí. Me voy con esto que dice El Pescador, all right, here we go. Esto sí es viejito, Cortijo, cuando estaba Rolando la Serie y Ismael Rivera.

Wow, hoy estoy nostálgico, ¿no? Ahí estaba el Cortijo. Cortijo y su combo, ¿no? Cortijo y su combo, Ismael Rivera y Rolando La Serie. Esa es de la producción que se llamó Danger, Peligro. Y ahí lo escuchamos los dos con Cortijo. Tremendo, tremendo. Ese era el tema, El Pescador. Bueno, ese tema fue bastante caliente, ¿no? En aquel tiempo. Estoy como nostálgico hoy, no sé. Como que la cuestión de... la cuestión esta de estar con el equipo, tú sabes, aquí medio fallando, como que me puso nostálgico. Digo, vámonos para atrás un poquito, ¿ok? Y por eso me voy con algo de la primera producción, bueno, no la primera producción, sino la primera orquesta que tuvo el maestro Eddie Palmieri, el rumbero del piano, que tuvo aquí en la ciudad de Nueva York. Y estoy hablando de la producción de, bueno, la producción, esto es Eddie Palmieri, con La Perfecta. Aquí vamos.

Soy la Candela, el percusionista Edwin Bonilla, que se establece ahora en Miami. Tremendo. Esa es la producción de Edwin Bonilla. A ver, ¿cómo se llama esa producción de Edwin Bonilla que toque por aquí? La Candela, Edwin Bonilla, esta es de la producción. Precisamente se llama así. That was the title cut. Ese era el título de ese tema. Soy la Candela y así se llama la producción de Edwin Bonilla. Bueno, yo sigo aquí con mi Dumbaba, espero que estés disfrutando, huyendo un poquito a lo viejito, ¿por qué no? De vez en cuando tenemos que hacer eso, porque eso no se hace muy a menudo, ya lo sabes. ¡Ay! Tengo el presente, se formó el Bembé aquí en la 90.3, Nelson Radamés contigo hasta las 3, con esencia y ritmo. Está bueno ya de la misma pela.

Elito Rebe, no me critiquen, ya nos fuimos al cubaneo, señores, porque realmente el cubaneo es una cuestión que identifica este programa, esta programación, ya que este tipo de música no se escucha a nivel comercial. Le han hecho un bloqueo completamente general, y yo me he metido en líos varias veces por esta cuestión, entrevistando a una señora que es la directora del Billboard, ok, yo le pregunté que por qué la música no tiene cabida en los premios y por qué la música cubana no tiene cabida en la programación de la radio comercial de los Estados Unidos, porque la han bloqueado, señores. La han bloqueado totalmente. Oye, que swing. Eso fue Elito Rebe y su charangón, siguiendo las huellas de su padre, Elio Rebe. No me critiques, fue la selección que escuchamos. Y seguimos aquí en la 90.3 con Esencia y Ritmo, ya entrando en el son. Este es un son apretadito. Ahí va, con la Rebe una vez más.

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1: Sí, y están en sintonía con la 90.3, claro que sí. Hey, WHCR 90.3 FM en New York. Estamos aquí ya por muchos años, cumpliendo 40 años. Este es el 40 aniversario de la WHCR 90.3 FM. Y yo espero que, bueno, estamos mejorando. Hubo algunas cuestiones técnicas, pero sí, estamos trabajando para eso. Así es que dile a la gente que esto está aquí, ¿ok? Dile a la gente que esto está aquí. 90.3 es en San Rhythm con Nelson Radamés. Esencia y ritmo con Nelson Radamés. Bueno, me voy ahora con la Orquesta Aragón. La Orquesta Aragón, ya entrando en el contexto sonero, pero tú sabes, la Orquesta Aragón es son montuno y cositas así, ¿no? Y danzones y ese tipo de cosas. Vamos a escuchar primero esto que dice, bueno, esto se ha grabado aquí de varias orquestas, pero aquí está la Aragón y esta es de la producción de Aragón, Orquesta Aragón 2020. Aquí está Yolanda, dime que sí.

0: Bueno, mucha gente dice que esto es una primicia. No, realmente no. Esto es de una producción de, se llama Éxitos de los Ahijados, se llama la producción, que tiene un sinnúmero de, bueno, ya tú sabes, un sinnúmero de recopilación. Ahí estábamos escuchando, recordando a Matamoros, pero yo sé que Mildred recordó a otra persona que alegadamente era un locutor que narraba las luchas de Jack Veneno. Eso era cuando yo me iba a otra casa, que en mi casa no había televisión, y yo me iba a otra casa del barrio donde había televisión, que la llevaban de Nueva York. Entonces ahí, afuera en la acera, de la acera, ponían la televisión y un grupo de muchachitos veíamos la lucha libre ya de Jack Veneno, el Taira, Mazámbula, y por ahí sigue la cosa. Así es la cosa. Bueno, recordando a Matamoros, Cuco Baloy, este es de la producción 20 Éxitos de los Ahijados. Y bueno, aquí siempre tocando buenos éxitos. También tocamos la Orquesta Aragón, ya se le dije anteriormente. Este es un programa muy diferente, ok, distinto y diferente, como digo yo, con muchas facetas musicales, ya que empezamos con la faceta del Latin Jazz o el Jazz Latino, una revolución que empezó aquí en los años 40 y ha seguido, y eso evolucionó para dar cabida a lo que hoy llamamos la salsa, ¿no? Eso revolucionó, pero empezó aquí con la música cubana. Luego se le adoptó alguna música del jazz y del swing y de todas esas cosas. Y luego se le añadieron algunas cositas, como se empezó tocando charanga, en el Palerion se tocaba otra cosa. Y por ahí, no voy a entrar en eso, porque ese es otro Cristina, señores, como dicen por ahí. Pero aquí te tengo esto que se llama así. Ahí va, para los soneros. Esto es orquestado, no tan soneado, pero así se compone un son, papá, en la hora del son con Nelson Radamés hasta las 3.
1: Para componer un son se necesita un motivo.
0: Ismael Miranda, el niño bonito de la Fania, que lamentablemente ya no puede cantar por su salud, y es una pena porque yo lo conocí, lo entrevisté. Tremenda persona, tremendo cantante, y siempre lo recordaremos para la historia. Ismael Miranda. Y vamos a ponerlo a comenzar para que no me digan, hey, estás hablando mucho. Ahí va.

Ismael Miranda, qué fraseo, señores. Bueno, tú sabes que, bueno, Ismael, ojalá que se componga su salud para que siga cantando, porque todavía lo tenemos por ahí. Y bueno, ojalá que se componga su salud para que siga cantando. Ismael Miranda, wow, tremendo. Bueno, y aquí te tengo ahora a Omar Aportuondo, del Buenavista Social Club, que ahora lo tenemos en Broadway. Para que sepan, esa que sale ahí al frente es cantando las canciones que cantaba Omar Aportuondo con el Buenavista Social Club. La que sale ahí en el play, en Broadway, es no imitando, sino emulando lo que es las canciones que cantaba Omar Aportuondo. Y esta es una, yo creo, de la que cantaba con el Buenavista Social Club. Omar Aportuondo con Esencia y Ritmo en la Hora del Son con Nelson Radamés hasta las 3.

0: de Jenica.
1: Wow, están en sintonía con la 90.3 FM. Nelson Radames contigo, como siempre, un placer de estar contigo aquí, sonero, pero déjame saber que tú estás allá afuera, sonero, ¿ok? Porque yo no quiero estar aquí solo tocándote estos sones que son increíbles. 80 años del septeto habanero. Wow, fascínate con mi tumbao y también escuchamos, wow, un sinnúmero de canciones de sones románticos increíbles. Para que, bueno, no voy a decir nada para no agitar nada, ¿ok? Pero nada, si me quieres llamar, por favor, lo puedes hacer al 212, apúntalo, 212-650-6903, 212-650-6903. ¡Wow! Fascínate con mi tumbao porque usted está sabroso aquí en la 90.3 FM. Fíjate que increíble. Vamos a tocar este tema de Son Tan Duro. Es verdad, es un grupo que se llama Son Tan Duro. A ver si es verdad que ellos están duros. Aquí va.

Wow, el tema bohemio aquí en La Hora del Son con Nelson Radamés hasta las 3 loable, diría yo, ¿no? O de satisfacción ver cómo estos muchachos jóvenes en Cuba, además de tener tantas crisis y ahora lo que le están dando énfasis a lo que está la basura, a lo que está en los apagones y todo eso, estos muchachos siguen haciendo música, música de la buena, ¿ok? Resistiéndose a todas esas adversidades que tiene la vida en este país. Señores, esto se llama Bohemio, de la producción Cuba Libre Son Band. Cuba Libre Son Band, muchachos que le hacen innovaciones al son con violines, con bajo eléctrico, pero que suena son, ok, suena son, suena bohemio. All right. Bohemio, así se llama esa selección que escuchamos, Cuba Libre Son Band. Son tres muchachos que son tres jóvenes que, qué bueno, que sigue la tradición y siguen las innovaciones, la creatividad de la gente joven, que en vez de estar haciendo la sinvergüenza esa que estaban haciendo por ahí, estos jóvenes de Cuba están haciendo cosas buenas. Así es que es loable y hay que darle el crédito por hacer eso. Bueno, me voy con Sonerito, ese es tuyo.

Dios, que todavía sigue con nosotros. No puede cantar, pero sigue con nosotros. Uno de los grandes soneros de Puerto Rico, el Tigre, la pone bien. O la ponía cuando cantaba, pero todavía, gracias a Dios, está con nosotros. Bueno, sigo aquí con mi tumbao. Ahí estaba Sonerito con Ismael Miranda. Y esto es con la orquesta La Revelación, que estaba en aquel entonces Ismael Miranda, orquesta La Revelación. Yo sigo aquí con el tumbao que a ti te gusta, ¿ok? Bueno, here comes the songs. Aquí vamos.

It's all right. Señoras y señores, directamente desde La Habana, Cuba, los hijos de Buenavista, featuring Mayito Rivera, Carlos Querol, Pedro Lugo, el Nene.

0: songs. The Songs of Buena Vista. Bueno, y está en inglés. Esto es una producción que acaba de salir al mercado 2025. Para que ustedes vean que, despite, como decimos, a pesar de todo lo que dicen que está pasando en Cuba, ellos siguen haciendo música. Fíjate, están The Song of Buena Vista. Here comes the songs. O sea, aquí vienen los hijos de Buena Vista. Y ellos son, a ver, como lo tengo por aquí, Mayito Rivera, también el Nene y Willy Borrego. Esos son los hijos de Buena Vista. Bueno, y bueno, aquí está el hijo del son, que está aquí todos los sábados de 2 a 3. Es Nelson Radamés, que está contigo. Aunque yo empiezo muy tempranito. Tiene muchas facetas este programa, diferentes, con música de Puerto Rico, República Dominicana. Bueno, todo lo caribeño está aquí. Y además de lo caribeño, lo que ha evolucionado aquí, que se han añadido los elementos de la música caribeña, se le han adaptado al jazz y viceversa. Entonces eso ha compuesto algo que se llama Latin Jazz o Jazz Latino, que yo empiezo la primera hora con eso. Y muy bueno, señores, así es que deberían investigar, ¿no? Y sobre lo que está pasando, que hay otras cosas de música que no son lo que escuchamos en la radio comercial. Y aquí lo tenemos en la 90.3, La Voz de Harlem, todos los sábados, Essence and Rhythm, que en español se llama Esencia y Ritmo, nuestra esencia, nuestro ritmo, con otros ritmos que se han adaptado en la evolución de esta música. Y eso, aquí lo tenemos. Claro que la música ha evolucionado también a nivel comercial, pero yo creo que aquí hay más calidad. ¿Qué tú crees? Dale para allá. 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

Venga, Guano, que hay que acabar. Bueno, yo soy Nelson Radamés. Ha sido un placer estar con ustedes en una edición más de la mejor transición musical de mañana tarde. En una edición más de... Es que pues, por ahí está, me está llamando Luis Manuel Rodríguez. Ahí está, porque está de camino por ahí y me está llamando ahora que estoy en el aire. ¡Wow! ¡Qué bien, qué bien! Por eso fue que dije, ven acá, ¿qué está pasando aquí? Luis Manuel, bueno. Parece que no quiere llegar aquí, no puede llegar aquí, tiene que enseñar el ID, porque lo que está pasando por aquí realmente es, si me estás escuchando, Luis Manuel, si tienes el ID, enséñale el ID a la policía que está de tráfico. Dice que tú tienes que venir a trabajar para acá, para la emisora. Eso fue lo que hice esta mañana, porque toda esta área está bloqueada por policías y realmente tienes que decirle que tienes que venir a trabajar aquí, que vienes para el campus de City College. Tienes que decirlo, ¿ok? Porque si no, no te dejan llegar. Hay un maratón que se está llevando a cabo por aquí y están los carros de policía y los tráficos por todas partes, ¿ok? Bueno, yo... Hay que acabar, como dicen, hay que acabar temprano. Lo voy a poner otra vez por mitad para despedirme. Bueno, yo me despido, Luis Manuel Rodríguez, a ver si puede llegar aquí. Ya él está de camino. Pero mientras tanto, ponemos la cuestión de emergencia que tenemos. Así es que Nelson Radamés se despide de ti. Recuerda que todo lo que está allá afuera es ficticio. Lo real solo existe dentro de tu alma. Búscalo y te aseguro que lo encontrarás. Y al levantarte por la mañana, tienes que sonreír, mirar hacia el universo y bailar al ritmo del sonido de la vida y de la hora del son con Nelson Radamés también hasta las 3, que ya me voy. Hasta luego, chao. Venga a ti.

Eternos amigos de mi alma, gente de mi corazón, familia mía. ¿Qué tal? ¿Qué tal? Hola, ¿cómo están? Muy buenas tardes tengan todos ustedes. Una cordial bienvenida a este su programa Nueva Identidad. Dios mío, parece un siglo que no estaba acá. Y apenas fueron 3 sábados. Pero bueno, así es cuando se quiere mucho a la gente, a nuestros adorados, preferidos oyentes. Nueva Identidad, como siempre trato de hacer una programación de lujo, de gala, para aprender más cada día. Y que al aprender, pues perdemos ignorancia, que es lo que queremos para hacer más fiable la vida, más feliz. A todos, muy bienvenidos.

Y aquí estamos en Nueva Identidad, en la 90.3 FM. Después de unas buenísimas vacaciones, la cual disfrutamos a plenitud. Digo disfrutamos porque, bueno, Mary Lee, la princesa Annalise, pues, estamos en el paraíso que dejamos atrás, allá, en Sajoma. La pasamos de maravilla. Y junto a Mamá Jardín y demás familiares, para darle mejor matiz a nuestras vacaciones. A ustedes, gracias por su paciencia y esperar ahí por nosotros. Bienvenidos. Mary Lee en un ratito, pues, estará con nosotros. Bueno, el vuelo del tiempo en este justo instante, 89 grados Fahrenheit. Estará el universo, el cielo con nubes esporádicas, 20% de precipitación. Los vientos soplan a 10 millas por hora, pero la humedad está peligrosa, 58% se nota. Sí, señor, está bien húmedo, un poco húmedo afuera. Salga al parque, el día está idóneo para eso. Si es que hay un río que pueda salir también, bueno, puede ver el Hudson, lo que no se puede uno bañar, lamentablemente. Pero escuchando Nueva Identidad, y será mejor la tarde. ...89 serán las máximas en este día, 76 las mínimas, para mañana domingo 91 y 76, el lunes 87 y 76, el martes 88 y 75, el miércoles 85 y 72 grados Fahrenheit. 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

Aquí estoy yo, el grupo Pimpinela, el dúo Pimpinela, debo decir, a las 3:25 de la tarde, una canción maravillosa. Aquí estoy yo, hijo de mi alma, esposa mía, mamá, hermanos, amigos míos, aquí estamos para servirles. Y lo más importante, ayudar a los nuestros. ¿Y cuáles son los nuestros? Bueno, la humanidad.

9 Identidad a las 3 con 26 minutos de la tarde. Saludos del alma, abrazos fraternos para todos nuestros oyentes, no importa dónde se encuentren, en qué punto cardinal, hasta allá llegue nuestras ondas hercianas y nuestro saludo, agradeciendo inmensamente su audiencia.

0: Son las 3:32 de la tarde. Raymond Abad, amigo de mi alma, un abrazo grande, hermano. Para ti los tuyos, ojalá todo en orden en casita. Y donde quiera que esté tu familia. Siempre agradezco a Nelson por su gentileza. Te quiero mucho, Nelson, y siempre te agradezco también. Cuídate. Nuestro amigo William Torres, hace rato que no lo veo, no sé de él. Ojalá todo esté muy mejor con él. Ojalá. Un abrazo, hermano. Bueno, y la joven que pone más luz acá en la emisora, Merilí, ya está con nosotros. Hola, hola, majestad, ¿cómo estáis?
1: Hola, hola, buenas tardes, ¿qué tal? Estamos muy felices de haber regresado de nuestras vacaciones y estar de nuevo aquí con ustedes, brindándoles lo mejor que esté en nuestras capacidades.
0: Espero que haya disfrutado sus vacaciones, que la haya pasado divino, que se haya sentido bien.
1: La pasé fantástico a tu lado y al lado de mi familia y tu familia.
0: Sí, es cierto, es cierto.
1: Y mis amistades.
0: De paso, un gran saludo allá a tu familia, Don Juan, que es la mía también. Está Zoila, está Pin, está Daniela, gracias por todo. Francia, Dani Luna. Gracias, muchachones, gracias a todos. Un fuerte abrazo desde acá. Y eternamente agradecido por esa forma tan acogedora que reciben a uno. Gracias, gracias, en verdad. Continúe.
1: Sí, bueno, pues vamos a continuar con el programa para que así los oyentes tengan más posibilidades de disfrutar de la música, de las frases y de tus poemas.
0: Así es, más tardecito estaremos con las frases. Aquí, Meredith, tengo una canción que hace varios, que hace años que no la toco. El dinero no es la vida, de Pedro Fernández. Y me he encontrado con muy esporádicos seres humanos donde para ellos el dinero lo es todo. Sin embargo, yo les repito y les digo, el dinero es importante, es cierto. El dinero es importante, pero entre tantas cosas que no podemos comprar con el dinero, es, Merilí, la salud. Compramos la medicina, no así la salud. Entre tanto, compramos así la cama, no así el sueño. Compramos una mujer, no así el dinero. Entre otras cosas.
1: Así es.
0: Entre otras cosas.
1: Bueno, yo diría que en cuanto a la salud, es cierto lo que tú dices. Pero el dinero puede ayudar a mejorar la salud,
0: por supuesto.
1: No a sanarla completamente, ni a librarlo de la muerte.
0: No, porque con el dinero compramos la medicina.
1: Exacto. Entonces hay que tener cuidado como uno lo dice, lo interpreta. Porque
0: sí, por supuesto.
1: Sí ayuda parte de la salud, aunque no la sane completa. Porque si vamos al mercado o vamos a la farmacia y no tenemos dinero, no nos la van a regalar, ¿verdad? Entonces, así es la cosa.
0: Pero en ninguna farmacia venden salud.
1: Pero el dinero ha comprado a muchos amores, pero han fracasado. Entonces, es un lío.
0: En ese caso, compraron mujeres y hombres.
1: Exacto. No compraron el corazón.
0: El amor.
1: Qué diferente.
0: El gran amor. Bueno,
1: el gran amor, sí.
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La razón por la cual a las personas les resulta tan difícil ser felices es porque siempre recuerdan el pasado peor de lo que fue. Ven el presente peor de lo que es y piensan que el futuro es más complicado de lo que será. Víctor Hugo. En la vida puedes engordar y volver a adelgazar. Puedes perder dinero y recuperarlo, pero no puedes traicionar y volver a ser leal. El hombre ha nacido libre, pero por todas partes se encuentra rodeado de cadenas. Jean-Jacques Rousseau. La madurez me ha enseñado que no necesita confrontarlo todo, solo observar en silencio las acciones de las personas y a partir de eso establecer límites. Platón. Excelente. No pidas un camino sin obstáculos. Conviértete en alguien capaz de atravesarlos. La verdad no anda buscando saludos ni saludando. Solo los pícaros necesitan tinieblas y cómplices. José Martí. Del mismo modo que el que hiere a otro se hiere a sí mismo, el que sana a los demás se cura también a sí mismo. Carl G. Jung. La libertad es el derecho de hacer todo lo que permiten las leyes. Montesquieu. Bueno, Luis Manuel, más tarde sigamos con otras, ¿ok?

0: Tampa, en Fort Lauderdale y en Dominicana, Santiago, Jánico y San José de las Matas. Nos está escuchando Gela, así que Merilí, para Gela un gran saludo, para Cundi y su familia, de igual manera para Suni en Long Island, que no se escucha, ella no nos llama, porque no todo el mundo llama a la radio, es tímida.
1: Sí, Suni, pero ella me llama a mi casa, yo tú sabes. Sé, ella me llama a mi casa, que es muy importante. Yo no sé si me escucho. ¿Me escucho?
0: Sí, sí, por supuesto. Oh, okay.
1: Sí, Suni es de pocas palabras, sí, pero sí, es muy, muy buena gente, para, un gran ser humano.
0: Para Manny también un saludo, y el esposo de Suni.
1: Ay, sí, otro gigante de ser humano, tremendo.
0: Vimos la princesa de Suni muy feliz allá.
1: Ay, sí, está como nunca Sulimán la había visto. Qué bien, que disfrute de su juventud, tanto ella como su esposo.
0: Así es.
1: Porque los hijos son una maravilla de Dios, pero después ya que nacen hay que darle mucho tiempo y sacrificio.
0: Bueno,
1: ahí se acaba un poco, uno lo disfruta a ellos, pero en general el disfrute de afuera se agota bastante porque criar un hijo conlleva, pero claro, muchas cosas.
0: Bueno, y ellos volaron como uno voló un día.
1: Sí,
0: como
1: exacto.
0: Como es natural.
1: Exactamente.
0: Mira, Merilí, mañana es el desfile dominicano.
1: Oh, aquí, verdad, sí, cierto es.
0: En New York es el desfile número 44, desfile nacional dominicano. Se celebra este domingo 9 de agosto de este año, naturalmente, a partir de las 11 de la mañana. El evento recorre la Sexta Avenida en Manhattan, comenzando en la calle West 37 y avanzando hacia el norte hasta la calle Oeste, o sea, West 55. Empezará a las 11 de la mañana, como dije hace un ratito, en la Sexta Avenida y la calle 37, y el fin del recorrido será en la calle 55 en Midtown, Manhattan. Lema de este año: Dominicanos, identidad y cultura. Personalidades destacadas: el doctor Ramón Tayá es el gran mariscal, el Pachá funge como rey del desfile y Goya recibe el premio Legado. Así que asista, repito, desde la que he dicho otro dato aquí, desde las 10 de la mañana, cierre vehicular de la Sexta Avenida entre las calles 34 y 42. Tener muy pendiente esto, ojalá llegar a tiempo al desfile. Y una cosa importante, Marilí, portarse bien, por favor. Siempre hay,
1: eso sí es verdad,
0: hay algunos bárbaros que nos hacen pasar vergüenza, que lamentablemente siempre aparecen, Marilí, pero ojalá esto no suceda.
1: Ojalá, para que no sea una vergüenza para toda nuestra patria, sí, tanto aquí como nuestro país.
0: Sí, a uno le duele.
1: Claro,
0: a uno
1: que
0: le duele,
1: sí,
0: que empañen un desfile tan hermoso, ese encuentro tan precioso como es el de mañana. Así que todo el mundo va a asistir ahí y, bueno, llevarse una botellita de agüita fría, por si acaso.
1: Sí, porque anunciaron el pronóstico del tiempo que por lo menos hasta el martes, no sé de ahí para adelante, tengo que chequear, va a estar muy, muy caliente. Pero bastante caliente. Y como tú dijiste, Luis Manuel, mi propia opinión personal es esta: si una persona piensa que va a ir a hacer un daño, mejor que se quede en su casa, hacer el mal.
0: Sí, es cierto.
1: Porque la verdad que ni lo beneficia a él o a ella, ni al resto de la humanidad de los dominicanos, tanto en estado aquí en New York como en República Dominicana. Vamos a sentirnos orgullosos humildemente, con humildad, de lo que somos.
0: Bueno, las 3:53 minutos de la tarde, Nueva Identidad, así es, 90.3 FM.

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0: Como siempre, las hermosas frases, las sublimes canciones, poemas y esporádicos comentarios hacen de Nueva Identidad algo peculiar, algo diferente, tratando de no empalagar a nuestros oyentes, pues hablando demasiado, al contrario. Lo poco que se diga, que sea para aprender y que no se lastime el oído. Las 4 con 12 minutos de la tarde. Bueno, y decía el gran Séneca, quien teme a la muerte nunca hará nada digno de un hombre vivo. Cuando hago bien, pues me siento bien. Cuando hago mal, pues me siento mal. Esa es mi religión. Abraham Lincoln. Hijo, es mejor ser un lobo al que todos odian que un burro al que todos montan. Wow. La fidelidad es el esfuerzo de un alma noble para igualar a otra más grande que ella. Joel. Buscar la serenidad me parece una misión más razonable que buscar la felicidad. Y quizás la serenidad sea una forma de felicidad. Jorge Luis Borges. Bueno, seguimos instando a nuestros oyentes, a nuestros hermanos dominicanos y latinoamericanos a asistir mañana al desfile dominicano. Orgullo nacional, orgullo dominicano. Poner en alto nuestra bandera, nuestra cultura. Las 4 con 14 minutos de la tarde. No sé si Merilí quiere saludar a algún amigo, oyente, familiar, qué sé yo.
1: Claro, pues yo quiero saludar en Oaxaca, en nuestra Oaxaca, mi adorada amiga Josefina Cabrera, FIFA.
0: ¿Nos está escuchando?
1: Nuestra adorada FIFA. Está qué escuchando. Bueno.
0: Digo, ¿nos está escuchando? Yo no sé.
1: Esperemos que sí, porque yo le mandé a Chelo un audio. No he vuelto a chequear si vio nuestro mensaje.
0: Sí, sí, a Chelito también,
1: a que Chelo,
0: se portó muy bien con nosotros.
1: Tan agradable, tan chévere.
0: Sí, sí, Chelo
1: Y tan desinteresado.
0: Sí, sí, sí.
1: Servicial la palabra correcta, sí, también claro. FIFA lo es.
0: Sí.
1: Y saludo para sus dos princesas, para Slaine y para Eliana también, y sus la princesa de Slaine, y para todos los otros niños también. También en Don Juan a todas mis amistades también. Ellas saben quiénes son. Un abrazo para todos, para todas ellas. Y deja ver a mis primas, a Liliana, en la 207, a Olguita Guzmán, a Roberto, a Leida, mi adorada Leida, y sus hermosas tres princesas, sus tres hijas. Y en fin, para tantas gentes, ¿verdad?, que nos están escuchando, un abrazo y un gran saludo. Lali, a nuestra adorada amiga Lali, también le mandé la invitación. Un abrazo para Lali, mis deseos para que tenga mejor salud. Y a mi familia, a Francia, a Dani, a Zoe, Lapín y a Angelita, Suni en Long Island y a Minerva, mi adorada Minerva. Los dos príncipes y a la princesa Francesca y a su esposo y a Frankie y demás.

0: Sí, una llamadita. Sí, buenas tardes. Hola, ¿qué tal? 90.3. Hola.
1: Buenas tardes, pero no quisiera en el aire, por favor.
0: Está en el aire, agárrate bien, agárrate bien.
1: No, porque me caigo.
0: Maritza.
1: Sí, señor.
0: Bueno, ¿no quieres en el aire, Maritza?
1: No.
0: Ay, bueno, ni modo, mío. ¿Qué voy a hacer?
1: No, dame un ratito, no hay problema.
0: No, tranquila, Maritza, espérate, no te vayas. Espérate, ¿ok? Espérate.
1: Ok.
0: Bueno, la llamada se ha caído. Maritza, I'm sorry, vuelve y llama, por favor. Please. Continuamos a las 4:24 minutos de la tarde. Esto es Nueva Identidad, 90.3 FM. Maritza, vuelve y llama, ¿ok? Un gran saludo para Mildred Mejía, nuestro amigo Moró, bueno, a todos nuestros oyentes, a Digna, a Rafael Estrella, a su familia, para todos, Pilar, Cristina, oyentes de siempre, a nuestro amigo Bienvenido Guzmán allá en Texas, a Malta, su esposa, y demás familiares. Rafi Guzmán también me escucha junto a Gladys, su madre. Saludos. Las 4:25 minutos de la tarde. Merilía, otro saludito, ¿tú querías?
2: Sí, qué bueno, Luis Manuel, que llamara a Maritza. Maritza es una de nuestras oyentes que adoramos. Es muy buena, ha sido muy buena con nosotros. Un abrazo grande para usted, Maritza. Esperemos que esté bien. Llame a Luis Manuel en cuanto usted desee o nos deja un audio como usted desee.
0: Sí, no, nos puede llamar a la
2: nos
0: radio.
2: Llama, sí, y yo, en privado.
0: Y fue, sí.
2: Y a Mildred, no sé, bueno, nosotros estábamos de vacaciones, esa es otra cosa, pero creo que aún algún sábado antes, Luis Manuel, que nos fuésemos de vacaciones. Tenemos unos buenos días que no sabemos de Mildred. Ojalá que estés bien, porque Mildred no falla escuchando esta emisora.
0: Sí, uno de los pilares.
2: Le estamos echando de menos.
0: De la 90.3.
2: Hoy, en el día de hoy.
0: Hoy siempre.
2: Hoy siempre, sí, pero sí. Quiero decir sí. Que ella siempre llama. Siempre respetamos,
0: sí, te entiendo.
2: Y adoramos el cariño que nos tiene a nosotros, pero nos preocupa cuando no nos llama. Esperemos que su familia, sí, su esposo,
0: que todo esté en orden
2: y todos ellos estén bien. Exacto.
0: Muy bien, pues nada, a las 4:26 minutos de la tarde continuamos con nuestra programación Nueva Identidad en la 90.3 FM. Estamos en Harlem, en los campos de City College, CUNY University.

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0: Era Vinicio Franco Ciña Juanica, un merengue de hace rato, ¿eh? Raíces dominicanas, nuestra cultura. Las 4:44 minutos de la tarde, esto es Nueva Identidad. Meridí, quería comentar que en el viaje que hicimos a Dominicana, pues yo hace mucho tiempo que quería ir a Salcedo, al Museo Hermanas Mirabal, y allá estuvimos. La verdad que pocas veces yo me sentí tan bien y tan triste a la vez, hasta el punto que, como usted pudo ver, se me salieron las lágrimas. Porque había,
1: yo pude ver eso.
0: Había un guía que, pues, que no llevaba a cada rincón de la casa y no iba explicando y mostrando, aunque yo sabía mucho, no lo niego, pero había cosas que la desconocía y más, ¿verdad? Mostrando dónde la cama, dónde dormía.
1: La trenza.
0: Sí.
1: La trenza de creo que de la más pequeña.
0: De una de ellas.
1: ¿Que Patria era la más pequeña?
0: Creo que era
1: Minerva, Patria, ¿y cuál es la otra?
0: Yo creo que era de Minerva.
1: Wow.
0: Yo creo.
1: Y están las cuatro tumbas ahí.
0: Sí,
1: la de las tres hermanas, la de Manolo.
0: Y Manolo Tavares.
1: Y la mamá de Manolo.
0: No, la mamá
1: de Manolo no, la mamá de las hermanas Mirabales.
0: No
1: está ahí.
0: No, nada más la Patria, Minerva y Teresa y Justo.
1: Y Justo.
0: Nada más.
1: Nada más son esos, ellos
0: y,
1: cuatro.
0: Y yo compré un libro muy interesante.
1: Y el chofer no está ahí.
0: No. Yo compré un libro muy interesante, Vivas en su jardín.
1: En su jardín. ¿Qué título?
0: Una preciosura. De Mirabal.
1: Yo compré uno también, pero también creo que se llama Las Tres Heroínas y el Tirano.
0: Sí, también.
1: Algo así.
0: Vale la pena ir,
1: wow.
0: Conocer nuestra historia y saber más a fondo para que la gente no invente aquello que todavía siguen anhelando ese tiempo demoníaco donde tanto años se le hizo a la patria de una forma u otra. Así que vale la pena ir. Mejor no le cuento más. Y si usted viaja, dése una vueltecita si es que no ha ido a Salcedo, a ese museo, que no se va a arrepentir. Vale la pena. Fue maravilloso.
1: Estoy de acuerdo contigo, Luis Manuel.
0: Ay, sí.
1: Aparte de que uno aprende historias, que te doy gracias a propósito, tengo que darte muchas gracias a ti.
0: Por
1: ayudarme a conocer tantos lugares que yo no...
0: Ese es mi deber.
1: No tenía antes la forma de hacerlo. Uh-huh. Y aparte de que uno aprende de la triste historia y trágica historia de ellas, es un lugar bello.
0: Oh,
1: ese jardín tan bonito.
0: Es un paraíso.
1: Lo cuidan tan bien.
0: Sí, impecable.
1: Entonces, ahí fue que ya Luis Manuel se criaron, ¿verdad?
0: Sí.
1: Wow, donde mismo lo enterraron.
0: Sí, una parte se criaron en Ojo de Agua, Salcedo.
1: Ajá, Ojo de Agua, Salcedo,
0: y otra parte
1: sí.
0: Ahí.
1: Y otra parte ahí.
0: Y otra parte ahí,
1: es una hacienda de la familia.
0: Sí.
1: Que pertenecía a toda su familia.
0: Esa casa era de...
1: Probablemente.
0: De ellos. Nada, Meridí, vamos a... ¿qué otra cosa era? Quería saludar a Meridí, a Carmen Rosa, mi hermana. A su
1: claro
0: niña Yanibel,
1: sí.
0: Al esposo Yanibel, que el nombre se me olvida, a Melvin, a Moisés y a Paola. Moisés me hace reír mucho, qué niño tan interesante, Moisés.
1: Sí, Moisés es gracioso. Después que él conoce a uno bien, él se abre más
0: sí.
1: Y dialoga, hasta dialogó con nosotros. Hasta salió a las matas con nosotros.
0: Sí, por supuesto.
1: Lo cual me impresionó mucho a mí. Mucho saludo para la princesa Paola, ¿verdad?
0: Paola, que está embarazada.
1: Que ya pronto recibe, no me recuerdo si es hembra o varón.
0: Su segundo bebé, vamos a ver.
1: Sí, no me recuerdo, si ella me dijo, se me olvidó.
0: Bueno, seguimos, Merili. Déjame tocar este tema, Merili, y luego
1: sí, está bien.
0: Vamos con las frases. ¿Qué te parece?
1: Muy bien, perfecto.
0: Si usted me lo permite, pues...
1: Como usted diga, maestro, no, como te dice Gerardito. Ay, Gerardito, el pobre.
0: Se me ha perdido.
1: ¿Qué será de él? Gerardito, si está bien, ya llame a Luis Manuel, llámenos.
0: Hace rato que no nos llama.
1: Sí, el pobre.
0: Ay, Dios mío.

0: Las 4:55 minutos de la tarde. Bueno, mañana, como es el desfile dominicano, pues hemos optado por sonar algunos merengues viejos, ¿verdad? De historias de nuestros países, de personajes. De igual manera, voy a colocar un par de poemas. Tengo aquí listo el de Héctor J. Díaz en la voz de Juan Gibre. Lo que quiero, en un ratito. Pero antes, Merilí, y alguna frase. Merilí, hay una llamadita aquí. Vamos a tomarla. ¿Qué te parece?
1: Primero toma la llamada.
0: Sí, buenas tardes. Hola, ¿qué tal? 90.3, Nueva Identidad. Hola.
2: Buenas tardes, ¿cómo estás?
0: Dios mío, fue un ángel que la trajo. ¿Cómo anda, joven?
2: Un ángel que se porta mal.
0: No, no.
2: ¿Cómo están?
0: Mildre, bien. Extrañándote mucho, si escuchaste.
2: Ah, pero es que ustedes se van de vacaciones y no le traen ni siquiera un manguito a uno.
1: Ah.
0: Está buena eso.
1: Qué humilde, tan graciosa. Hace ratito que la había mencionado, que la habíamos extrañado mucho, que no nos había llamado hoy, pero también recordando que estuvimos 2 semanas fuera.
0: Más, tres sábados fueron.
1: Oh, más de, fueron como tres.
0: Fueron tres sábados.
2: 2 semanas de vacaciones que le tocan. Eso sí, que no hay más vacaciones hasta la Navidad.
1: Ah, no hay más. Ya quisiéramos, Mildred, que tengamos más,
0: ojalá.
1: ¿Verdad?
0: Ojalá.
2: Ya ustedes.
0: ¿Cómo están por ahí, Mildred?
2: Está todo bien por aquí.
0: Qué bueno.
2: En la casa está todo muy bueno. Lo que no está bueno es en la calle con el calor. Ustedes están mejor que nadie ahí.
0: Está rudo, sí, está rudo.
1: Y aquí está muy frío, Mildred. Qué cosa, ¿eh? Mucho en exceso es malo de
2: no
1: todo.
2: No vale echar vaina. No esté ahí diciendo, ¿eh? Que yo aquí.
0: Está bueno aquí. Esto está bueno.
2: Sí.
0: Cuéntame, Mildred, dime algo.
2: No, todo está bien, todo bajo control, nada que no pueda por el momento solucionarse.
0: Okay.
2: Así que.
1: Excelente, Mildred, gracias a Dios.
0: ¿Sabe de Rosita?
2: No he sabido, ¿no? Siempre digo que voy a llamar a la Canela para ver si me dice.
0: Ya.
2: Porque no sé si todavía ella está viviendo aquí cerca de mi casa o si ya no está ahí o qué, no sé.
0: Ya.
2: Sinceramente.
0: Bueno, ojalá esté bien, ojalá.
1: ¿Y William, Mildred? ¿Usted no tiene comunicación con él, con William?
2: No, pero también es que le tengo que preguntar a Raquelín.
0: A Raquelín, sí, tampoco hace rato.
2: William hace mucho que, yo no sé si fue que él le cambiaron el número o algo. Rosita también una vez cambió el número.
0: Ya.
2: Pero yo la vi una vez bajando por aquí y ella... Yo le di el mío y la revisé, inclusive que yo misma se lo puse al teléfono de ella y eso, pero
0: qué
2: después
0: bien.
2: Yo la llamé a ese número y tampoco.
0: Tampoco se desapareció.
2: Eso es lo que pasa. Yo ni me acuerdo el número del apartamento porque yo fuera, pero primero tendría que comunicarme con ella.
0: Nos hace saber, Mildred, por favor.
1: Sí, Mildred.
2: Hay que saber de todas estas muchachas.
1: Ay, sí, ella es tan alegre, ella.
2: Sí, ella es como nadie.
0: Sí,
1: ay, sí.
0: Sí.
2: Así que pórtense bien y ponga ahí a Juan Gibre, que aquí me lo voy a gozar.
0: Ahí viene. Un abrazo, gracias.
2: Gracias
1: por llamarnos, Mildred.
0: Abrazo.
1: Un abrazo grande
0: ahí.
1: Para usted.
0: Bye, bye.
1: Bye, bye.
2: Igual.
0: Nada, Marily. ¿Sus frases?
1: Jamás permitas que la misma víbora te muerda dos veces. Julio Cortázar. No, Julio Salazar, perdón. Cuando pierdas, no digas nada. Y cuando ganes, di aún menos. Sé humilde en tus victorias y elegante en tus derrotas. Recuerda esto, sin dolor no creces, sin metas no avanzas, sin esfuerzo no progresas y sin disciplina no cambias. El silencio sabio y la distancia a tiempo son escudos que protegen el alma de personas tóxicas. El sabio vive en armonía con la naturaleza y no se deja dominar por el deseo. Palabras estoicas. El que no puso plata también come en mi mesa, porque un día fui el que no puso. Hombres estoicos. Entre el gobierno que gobierna de forma errada y el pueblo que lo permite, hay una solidaridad que da vergüenza. Víctor Hugo. ¿Qué significa discernimiento? Capacidad para distinguir lo correcto de lo incorrecto. Habilidad para convencer. Capacidad para memorizar. Facilidad para aprender. He aprendido a decir no cuando se trata de complicar mi vida para facilitar la de otros. Y con ello estoy diciendo, perdón, y con ello estoy decidiendo ser mi prioridad. Nunca pensé que poner un plato de comida en la mesa de un pobre generaría tanto odio en una élite que se harta de tirar comida a la basura todos los días. Lula da Silva.
0: Muy buena, muy buena. Las 5 en punto de la tarde.
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Que nadie se preocupe de mi triste destino. Quiero ser incansable y eterno peregrino que camina sin rumbo porque nada lo espera. Que no sepan mi vida, ni yo sepa la ajena. Que ignore todo el mundo si soy triste o dichoso. Quiero ser una gota en un mar tempestuoso o en inmenso desierto, un granito de arena. Caminar mundo adentro solo con mis dolores, nómada sin amigos, sin amor, sin anhelo. Que mi hogar sea el camino y mi techo sea el cielo y mi lecho las hojas de algún árbol sin flores. Cuando ya tenga polvo de todos los caminos, cuando ya esté cansado de luchar con mi suerte, me lanzaré en la noche sin lunas de la muerte, de donde no regresan jamás los peregrinos. Morir una tarde cuando el sol triste alumbre, descendiendo un camino o ascendiendo una cumbre, pero donde no haya quien me pueda enterrar. Que mis restos ya polvo los disipen los vientos, para que cuando ella sienta remordimientos, no se encuentre mi tumba. Ni me pueda rezar.

Bueno, nuestra patria ha dado unos cantantazos de verdad. Esta canción última, Una primavera para el mundo, qué preciosura, qué maravilla. Igualmente las melodías antes de Aníbal de Peña. Entre tantos, pasaremos horas mencionando nuestros artistas y tocando sus canciones.

0: Me recordaba de al menos tres personas más que quiero saludar, no quiero dejar escapar. Un abrazo, muchos saludos para Quique y su esposa Carmen y la doctora Wilda, que nos recibieron con tanto amor, con tanto esfuerzo, y nos hicieron ahí una sopa que se nos va a hacer difícil olvidarnos de tan rica que estaba esa sopa.
1: Un trato preferencial.
0: Sí, muy preferencial.
1: Yo no sé lo que era, si era un sopón, yo no sé lo que era.
0: Bueno, eso fue una sopa bien hecha, de verdad, Luis Manuel.
1: Eso era rico. Eso era
0: rico, rico.
1: Ay, Dios mío.
0: Y tan fresco que es su apartamento, que Dios lo bendiga. Me quedé, como tú dices, la palabra sorprendida de experimentar que en Santiago de los Caballeros, que es tan caliente.
1: Hay lugares muy, muy
0: yo, es la primera vez, pero Luis Manuel, en la existencia que tengo en toda mi vida, porque yo a Santiago no era fanática de visitar a Santiago mucho. Cuando yo vivía allá, yo iba con mamá así al médico y esas cosas, cuando yo era como un adolescente, entre mis 15 y 20 y pico de años, porque yo vine aquí muy joven. Y no recuerdo haber de verdad visitado un apartamento en Santiago tan fresco como ese. Yo le dije a ellos, no se vayan de aquí porque a mí me da hasta deseo de dormir, de verdad que sí, en un apartamento así. Es un aire como si no estuviera en una de las fincas de allá de Don Juan, de mi casa. Es increíble. Gracias por todo. Y también quiero saludar a mi sobrino, el nieto de mi hermano Aney. Su nombre es Joel. Me imagino que el apellido de él es Peña por Nelson. Joel Peña. Y a su mamá, que de verdad me siento muy agradecida de usted. Anhelo conocerla porque me pareció un acto de mucho amor. Mucho amor y un gesto que me refleja muy buena crianza de su parte. Tiene que tener muy buena crianza, porque yo no la conozco y ella con tanto amor me dijo que sí, que iba a mandar a mi sobrino para allá con el papá, que es también mi sobrino, el hijo de Aney. Y de igual manera le agradezco a él también por hacer ese gran esfuerzo de manejar hasta Don Juan de Bonao, porque eso es bien lejos, bien lejos. Y quiero conocerla cuando vuelva a nuestra república. Y el nombre, yo sé que el nombre de ella es María, le estaba preguntando a mi sobrino cuál es el apellido, pero no lo he podido conseguir, pero no importa. Muchas gracias por ese gesto, lo agradezco inmensamente, de todo corazón. Y espero conocerla el año que viene, si Dios quiere.

En la juventud descansa el futuro de nuestra nación. Por eso hay que siempre instar a la juventud que se prepare, que estudie Páginas para la Izquierda, porque sin eso no lograremos una nación como la que pensamos, que pasarán muchos años para una patria ser como la que uno quiere, ¿verdad?, de la juventud más preparada, porque la gran mayoría de gobernantes le ha importado un pepino, como dicen por ahí, la educación de nuestra juventud, de nuestro pueblo, lamentablemente. Imperdonable, pero así es.

Bueno, y Merilín me pasó un mensaje que manda Maritza, que quiere escuchar una canción de José Luis Martínez. Con mucho gusto, Maritza, a las 5:22 de la tarde, esto es Nueva Identidad.

las 5:34 de la tarde. Bueno, he optado por esta tarde pues sonar muchos cantantes dominicanos. Pues mañana es nuestro desfile aquí en la gran urbe neoyorquina. Asista al desfile y portarse bien. Es lo número uno. No hacer escándalos. Si usted, qué sé yo, tiene un papel en su mano, una servilleta, pues no la tira a la calle. No. Lleve una bolsita para echarla. Si hay un cabello por ahí cercano, colóquelo. Pero no al desastre. Háganos quedar bien. Que la gran mayoría de dominicanos, la gran mayoría, el 90% y largo, nos portamos bien. Olvídese de eso. Es cierto que siempre aparece, como decimos allá, en nuestro regú popular, una oveja negra. Pero ese no es, esa gente no representa a mi país. ¿Ok? Ya usted sabe. Proseguimos con nuestra programación a las 5:35. Hoy Mary Lee y Luis Manuel aquí en los estudios. Dando gracias al cielo por este nuevo día y que nos permite llegar acá a la 90.3 FM para hacer esta programación.

0: Lamentablemente tenemos que marcharnos, no sin antes enviar nuestro más sentido pésame, nuestro abrazo fraterno a Peña Suazo por la partida de su adoradísima e inolvidable esposa. Marilí, ¿cómo se llamaba ella?
1: Ibeliz Fabián.
0: Ibeliz Fabián, que en paz descanse. Prometemos en el otro programa hablar un poquito más sobre ellos y tocar algunos merengues de Peña Suazo. Sé que ha sido devastador para él, para sus hijos, no es para menos. Y en este momento de angustia, pues más que nunca imploramos a Dios para que le dé conformidad y le lleve la paz, que no es fácil. Bueno, hasta aquí nuestra programación. Maridí, por favor, ¿se puede despedir?
1: Claro que sí. Bueno, Luis Manuel, gracias por traerme hasta aquí a disfrutar de este programa y a estar con los radioyentes. Para mí es una oportunidad maravillosa y la disfruto en grande. Y a los radioyentes les deseo muy feliz tarde y una bendecida noche y un bonito domingo mañana. Feliz tarde.
0: Bueno, síguela pasando bien hoy, mañana y siempre. Participe del desfile, hágase presente y enarbole nuestra bandera, arriba nuestra cultura, nuestra dominicanidad. Y no se olvide de seguir ayudando a los demás, no se olvide de eso, no importa el qué dirán, es lo que uno siembra acá para cosechar después. Hay tanta gente que necesita de uno que usted no se lo imagina. Pero en el caso que usted no pueda hacer el bien, por lo menos, no se atreva a hacer el mal. Y sea como el sándalo que perfuma el hacha que lo hiere. Bendiciones a granel, lluvias de ella. Adiós, adiós, bye bye, hasta pronto.